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1: Esta es la hora en La Enamorada FM, las 7 de la noche y 29 minutos.
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0: Esta es la hora en La Enamorada FM, las 8 de la noche y un minuto. 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
1: Esta es la hora en La Enamorada FM, las 8 de la noche y 29 minutos.
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0: Esta es la hora en La Enamorada FM, las 9 de la noche y 3 minutos.
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1: Esta es la hora en La Enamorada FM, las 9 de la noche y 31 minutos. 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

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Esta es la hora en La Enamorada FM, las 10 de la noche en punto. 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
1: Oyentes, oyentes de La Enamorada FM, muy, pero muy buenas noches, sean todos bienvenidos a este su programa de todas las noches.
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1: A esta hora, con todo el gusto y con todo el amor del mundo, aquí andamos.
3: Gustavo Salazar está en Pop a la plancha.
1: Gracias a mi Dios Padre por permitirme estar aquí compartiendo con los mejores oyentes. Y a esta hora, por aquí, hombre, saludos a nuestra compañera que anda por aquí, pero no encuentro su presentación. Señorita, buenas noches.
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1: Buenas noches mientras que la busco.
3: Muy, pero muy buenas noches a todos nuestros oyentes de La Enamorada FM, nuevamente en una emisión más de Pop a la Plancha. Muy contenta de estar por acá.
4: Kevin Estrada está en Pop a la Plancha.
1: Ah, eso no iba. No, Chale, andamos perdidos.
3: Bueno, no pasa nada. Les vamos a recordar a nuestros oyentes quién soy yo. Yo creo que todos se acuerdan, pero para alguno que todavía no se le haga familiar mi voz, mi nombre es Shirley Bardales y soy de Honduras.
2: Shirley Bardales está en el Pop a la Plancha.
1: Ahora sí, es que se me había extraviado.
3: Problemitas técnicos.
1: Hombre, definitivamente. Chale, ¿cómo te fue el fin de semana?
3: Gracias a Dios, un fin de semana muy, muy bonito, muy excelente. Realmente se disfrutó muchísimo y sobre todo compartiendo por acá con algunos amigos y pasándola rico. ¿Y el tuyo? Cuéntame, a ver.
1: No, todo muy normal, entreno normal, muy juicioso. O sea, es que yo ya soy muy juicioso. Bueno,
3: claro,
1: siempre lo he sido. Así me miré con esa carita de cómo será que le creo. Bueno, recordemos nuestro WhatsApp para todos los oyentes.
3: Para que puedan reportarnos sintonía, para que puedan hacernos alguna sugerencia, pueden comunicarse al 311-426-7856. Y si son de fuera de Colombia,
1: los oyentes,
3: con el,
1: ¿verdad? Más 57,
3: con el,
1: ¿no?,
3: indicativo más 57.
1: Oiga, Charlie, nuestro correo.
3: La Enamorada. A ver si me la recuerda, señor director, por favor.
1: La Enamorada Radio @gmail.com.
3: Ah, bueno, La Enamorada Radio @gmail.com.
1: Recuerde que estamos en redes, en Instagram, en Facebook y en X. Ay, mejor dicho, esta gripa, mejor dicho. ¿Qué tal si iniciamos con buena música a esta hora de la noche?
3: Nos vamos con Andrés Cepeda, Sé Morir.
1: Ay, María, hombre, definitivamente. Luego vendrá Cris Manzano con esta buena canción. Quizás sí, quizás no. A esta hora en su programa de siempre, de todas las noches.
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1: 10 de la noche, Pop 23 minutos.
2: El tiempo corre, el tiempo avanza aquí en La Enamorada FM. Y hasta ahora vamos a saludar a nuestros oyentes, los que han reportado. Y esperamos que usted, que está allá en casita, donde quiera que esté, qué bueno que también reporte sintonía a esta hora de la noche. Que nuestro contacto de WhatsApp 311-426-7856.

0: Por aquí saludamos a Lea, que nos reporta sintonía desde México. Nahue, que nos reporta desde Argentina. DJ, mi querido DJ Andrés Muñoz, colega por acá, un saludo muy especial para ti. Para Leo desde Venezuela, que también nos reporta sintonía, está ahí al pendiente de La Enamorada FM. Ezequiel desde Argentina también, Argentina se está haciendo presente, qué bonito.
1: Sí, claro que sí.
0: Saludamos a Emi, a Angie y a mi querida Vane.
1: Muchas gracias a todos ellos, también saludamos por aquí a Kevin, nuestro compañero, que hasta ahora está disfrutando de La Enamorada. También saludamos a Nelson Arboleda, que por aquí se reporta. Evelyn, que nos escucha desde Cali, saludos para ti. Y bueno, es hora de seguir con buena música, ya venimos con más saludos. Recuerde que si usted quiere salir al aire, envíenos un audio. Y aquí lo pasamos al aire, en vivo y en directo y a todo color. Aquí llega una bella canción. Manuel Mijares, Bella.
0: Y también nos acompaña Cristina Aguilera, Pero Me Acuerdo de Ti, en este su programa
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2: Esta es la hora en La Enamorada FM, las 10 de la noche y 33 minutos.
3: Seguimos con buena música, las 10 de la noche, 33. Cuéntame, señorita, ¿reportes de más oyentes a esta hora de la noche?
4: Por aquí nos reporta sintonía Santi, que nos escucha desde Bogotá, Colombia.
3: Saludos para él y por supuesto para todos los que llegan a la sintonía y que por supuesto están ahí disfrutando por medio de nuestra página
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3: Qué bueno saber que están ahí disfrutando de esta buena música. Señorita, vamos a estrenar una nueva sesión.
4: Cuénteme, a ver, ¿con qué nos vamos hoy?
3: Se llama La Fotocopiadora.
4: ¿La Fotocopiadora?
3: Sí, señorita, La Fotocopiadora.
4: Nuestros oyentes se preguntan, ¿qué es La Fotocopiadora?
3: A ver, yo te hago una pregunta. Bien. Ese nombre se me vino a la cabeza por cuando uno va a sacar una copia de un documento, uno lleva el original y le dan la copia. Pues va a ser algo similar. Vamos a sonar la original y la copia. Les voy a poner un ejemplo iniciando la sesión. Usted conoce una canción de los Bukis que es del año 86. Se llama Tu Cárcel.
4: Sí.
3: Bueno, vamos a sonarlo. ¿Y cuál cree que es la copia?
4: ¿La canción que sacó Morat?
3: Sí, señorita, ahorita en el 2026. Entonces, ahí está la copia, es que el traductor, la copia. La fotocopiadora. Sonamos la de los Bukis y sonamos la de Morat. Y en eso consiste la fotocopiadora.
4: Y que nuestros oyentes entonces nos cuenten cuál es la que más les parece.
3: ¿Usted por cuál
4: la
3: se va?
4: ¿La que tiene historia?
3: No, espere. Ahorita
4: me la pone difícil.
3: Vamos con la música y vaya pensando. Ya volvemos. ¿Listo?
4: Vamos. Listo.
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1: Son las 10 de la noche, 46.
2: ¿Ya quiere que se termine el programa?
1: No, es que... A ver, hombre, tanta cosa que mantengo aquí, que me embolato. Hasta ahora, saludamos a los oyentes que siguen conectados por ahí. Hay más oyentes para, que reportan sintonía, cuéntame.
2: Saludamos a Juan, que nos reporta su sintonía en Pereira, si mal no recuerdo. A Naomi, sí. A Jeremy, a Jenny y a todos y cada uno de los oyentes que están al pendiente de La Enamorada FM.
1: ¿Cómo le pareció el traductor?
2: La fotocopiadora, muy bien, muy chévere.
1: Eso el... Ay, de no, hecho... No, ay, no, no, yo, ¿qué me pasa a mí hoy?
2: De hecho, existe, aparte de esas dos versiones que usted ya puso, existe una más.
1: Sí, la de Café Tacuba, ¿no?
2: La de Enanitos Verdes.
1: Ah, es Enanitos Verdes. Sí, la he escuchado. Hombre, yo siempre he tenido esa confusión.
2: Muy buenas las tres.
1: Yo rock en español, pocón.
2: Muy, muy buenas las tres. Sin embargo, si me toca decidir, me complicaría. Les soy honesta. Cada una tiene su estilo, cada una tiene lo suyo. Y sobre todo, y no menos importante, cada una se disfruta de distinta manera. ¿Usted con cuál se quedaría?
1: En lo personal, yo me quedo con Los Bookies.
2: La que más historia tiene.
1: Sí, señorita. Bueno, vamos a hacer una cosa, señorita. Vamos a escuchar a nuestros oyentes que hasta ahora dejan sus mensajes. Miren, pues, escuchemos.
3: Hola, enamorada. Buenas noches. ¿Cómo están? Dios los bendiga. Bendiciones como siempre. Dios me los bendiga. Un beso y un abrazo para toda esta familia hermosa de esta preciosísima emisora. Y siempre la escucho de la bella y hermosa ciudad de Pereira. Y dándole un saludito a todos los oyentes de Enamorada Exterior. Amigo, caballero ilustre de la noche, hágame el favor, este enamorado, y me puedes complacer con una preciosísima canción. Se llama Corazón de los Johnnies. Dios te bendiga como siempre reportando sintonía desde Pereira, escuchando La Enamorada Estéreo. Buenas noches.
1: Saludos a Jorge, que está ahora y nos escucha de Pereira. Jorge, saluditos, gracias por escucharnos. Y buena canción la que usted pide, ¿no?
2: Muy, muy buena.
1: Señorita, ¿qué tal si vamos a complacer a nuestro oyente, Jorge? Pero dime antes, ¿tú qué tienes por ahí de pop?
2: Tenemos otra complacencia por aquí para Andrés Muñoz, que nos solicita El Hubiera No Existe, de Carlos Rivera, en este su programa
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1: 10:57 y ya para finalizar con nuestra primera hora de Pop a la plancha nos acompaña Pablo Alborán y su canción Solamente Tú.

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1: 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Esta es la hora en La Enamorada FM, las 11 de la noche y 2 minutos.
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0: Son las 11 de la noche, 10 minutos, 11:10. Definitivamente el tiempo sí corre. Ya iniciamos la segunda hora de Pop a la Plancha, 11:10. Vea, acaba de cambiar el reloj, 11:11. Charlie, qué casualidad, 11 y 11. ¿No?
1: Sí, definitivamente. Señorita. Esas horas que dicen.
0: Número embarazado.
1: Número. Tal cual.
0: Sí, sí, sí. Pues no sé, por aquí dicen eso, yo no sé por allá.
1: Tiene otro nombre, pero no, en este momento no lo recuerdo.
0: Ah, se le voló la paloma.
1: Sí, se me fue el avión, como decimos por acá.
0: Ah, bueno.
1: Recordarles a todos y cada uno de nuestros oyentes, si quieren reportar sintonía, hacernos alguna sugerencia o simplemente saludarnos como equipo de La Enamorada, pueden hacerlo a través de nuestro WhatsApp 311-426-7856.
0: Por aquí me dice un oyente, hora espejo.
1: Espejo.
0: Sí, señorita. Por aquí me dice una oyenta. Saludos para ella. Recuerden que estamos en nuestro correo, por si usted quiere escribirnos, hacernos alguna sugerencia, si quiere criticarnos o felicitarnos, todo esto lo puede hacer a laenamoradaradio@gmail.com. Ahí estamos.
1: Y también pueden escucharnos a través de nuestra página web
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0: Vámonos con buena música.
1: Nos vamos con un hermoso, hermoso tema que en lo personal está para dedicar, pero no lo voy a dedicar en este momento, sino lo pienso nada más. Jesse Joy y su hermoso tema Mi Sol. Pero antes,
0: aquí llega Marisela con esta estupenda canción Amarte es genial, y suenan hasta ahora en su programa
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1: Son las 11 de la noche, 24, 11, 24. Y hasta ahora continuamos aquí en Pop a la plancha. Y hasta ahora vamos a saludar a nuestros oyentes que siguen ahí conectados de la señal de la Enamorada FM.
2: Saludamos por aquí a Dani, Manuel, Nahue, Melissa, Sofía, Lea, Ezequiel, Juan, Naomi, Jeremy, Jenny, Vane, Emi, Leito, y para todos nuestros oyentes. ¿Algún otro saludito que tengas tú por ahí?
1: Saludamos a Evelyn, que ahora está por aquí disfrutando. También saludamos a John Graciano, que como siempre reporta sintonía al hombre. Él siempre está ahí en la jugada. Saludos para él, que está allá en su lugar de trabajo. Saludos para él, gran amigo, y John Graciano. Saludos, patrón. Y por supuesto, a usted que está escuchando por medio de nuestra página, saludos, saludos.
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1: Vamos con buena música, señorita, ¿qué nos traes por ahí?
2: En este momento nos acompaña La Oreja de Van Gogh y su hermosa canción, Cuídate.
1: Aquí llega José Vélez y no, por favor, este es su programa
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1: Son las 11 de la noche, 37, 11, 37. Y hasta ahora seguimos disfrutando de la música más romántica, esa música que tanto recuerdo nos trae.
2: Mucha música que realmente enamora, desenamora, hace llorar, hace reír, pero lo más bonito es siempre, siempre disfrutarla.
1: ¿Usted se ha desenamorado con canciones?
2: Sí, puedo decirte que sí.
1: Decime una canción que ya me dejaste con la duda. A ver, decime qué canción.
2: Híjole, me la pon... A ver, híjole, déjame acordarme.
1: No la tengo,
2: no, no,
1: la
2: no,
1: tengo.
2: A ver. Déjame acordarme y en la próxima salida te lo digo.
1: No, no, pero es que ya me dejas como pensando, no sé, hombre.
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1: Yo me puedo enamorar con... Bueno, no es que las canciones me enamoren, no, me ayudan a enamorarme, ¿cierto?
2: Claro.
1: Pero, no sé, yo pienso que las canciones siempre nos van a traer más recuerdo de X personas.
2: Pues para mí la música no es que...
1: muy tenaz.
2: Y lo más bonito es que sean recuerdos que te lleven a otra dimensión, sobre todo recuerdos bonitos.
1: Ay, María, ¿tenés oyentes para saludar?
2: Saludamos muy, muy especial para mi querido Ariel, que anda por ahí al pendiente de la enamorada.
1: Ariel.
2: Ariel desde México.
1: Ay, desde México, saludos para él. Bueno, vámonos con buena música. Aquí llega Ana Gabriel y A Pesar de Todo, y luego vamos a escuchar.
2: Fíjate que yo en este momento voy con una hermosa canción que básicamente en una de las partes de su letra dice: si te enamoras de mí, debes saber que para ti sería exclusiva. La única forma de que fuera infiel contigo es que tuvieras una copia con los labios más bonitos. Gris Romero, Si te enamoras de mí, en este su programa
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0: 11 de la noche, 49 minutos, 11:49. Definitivamente el tiempo nos rinde.
1: El tiempo pasa tan, tan rápido que a veces uno ni lo siente y mucho menos se da cuenta.
0: Shirley, muchas gracias por estar aquí con nosotros.
1: Más bien soy yo la que tiene mucho que agradecer a todos y cada uno de nuestros oyentes, que de hecho, antes de despedirme, hay un saludito muy especial para Edgar González en el Playón Santander, que está por ahí reportándonos sintonía y pendiente de La Enamorada. Insisto, soy yo la que tiene que estar agradecida con todos nuestros oyentes, por todos sus reportes, por esa sintonía que tienen todos los días con La Enamorada, independientemente sea Pop a la Plancha o sean los demás programas. Es algo muy bonito, es un privilegio para todos y cada uno de nosotros, los que conformamos el equipo, disfrutar de toda esa sintonía. Y sobre todo de que programen estas hermosas canciones. Muchas, muchas gracias a ti por acompañarme. Gracias a Dios por permitirnos este hermoso espacio y nos encontramos en una próxima emisión de Pop a la Plancha.
2: Shirley Bardales está en el Pop a la Plancha.
0: Y hasta ahora, con todo gusto, con la dirección de mi Dios Padre Todopoderoso,
3: Gustavo Salazar en Pop a la Plancha.
0: Dándole gracias a Dios por permitirme estar aquí compartiendo con ustedes, los mejores oyentes del mundo. Recuerden que, queriendo a Dios, mañana desde las 10 de la noche aquí estaremos en esta cita puntual de Pop a la Plancha, mañana con, si Dios da la vida, con nuestro compañero Kevin y nuestra compañera Evelyn, quienes nos estarán transportando por este pop y por esta plancha. A todos los oyentes, mil y mil gracias. Nos despedimos con buena música, como siempre.
1: Nos vamos con John Secada y su hermosa canción Un Día Más Sin Verte.
0: Otro Día Más Sin Verte, ¿no?
1: Ah, bueno, Otro Día Más Sin Verte.
0: Miraste mal la pantalla.
1: Es que no la puedo leer desde aquí, está muy lejos.
0: No, póngase gafas.
1: Bueno, nos vamos a conseguir una para la próxima emisión, lo prometo.
0: Ya el doctor se las mandó y usted no hace caso.
1: Prometo que para la próxima emisión las traemos.
0: Mientras tanto, yo los dejo también con Juan Gabriel y Tengo Que Olvidar. Hasta ahora, estamos en su programa
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2: Esta es la hora en La Enamorada FM, las 12 de la noche y 2 minutos. 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
1: Esta es la hora en La Enamorada FM, la 1 de la madrugada en punto.
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1: Esta es la hora en La Enamorada FM, las 2 de la madrugada y un minuto. 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
1: Barcelona, 13 grados, lluvia. Bruselas, 7 grados, cielo nublado. París, 8 grados, viento y lluvia.
2: Patrick, Madrid, amor mío,
1: 7 grados.
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0: 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Esta es la hora en La Enamorada FM, las 2 de la madrugada y 59 minutos.
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1: Esta es la hora en La Enamorada FM, las 4 de la madrugada en punto. 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
1: Esta es la hora en La Enamorada FM, las 5 de la madrugada en punto.
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0: Esta es la hora en La Enamorada FM, las 6 de la mañana y 3 minutos.
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1: Esta es la hora en La Enamorada FM, las 6 de la mañana y 29 minutos.
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2: 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Esta es la hora en La Enamorada FM, las 6 de la mañana y 59 minutos. 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
1: Esta es la hora en La Enamorada FM, las 7 de la mañana y 29 minutos.
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0: 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Esta es la hora en La Enamorada FM, las 7 de la mañana y 59 minutos.
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1: Esta es la hora en La Enamorada FM, las 8 de la mañana y 30 minutos.
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1: Esta es la hora en La Enamorada FM, las 9 de la mañana y 2 minutos. 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
1: Esta es la hora en La Enamorada FM, las 9 de la mañana y 29 minutos.
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1: Esta es la hora en La Enamorada FM, las 10 de la mañana y un minuto.
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1: Esta es la hora en La Enamorada FM, las 10 de la mañana y 30 minutos.
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1: 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Esta es la hora en La Enamorada FM, las 11 de la mañana en punto. 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
1: Esta es la hora en La Enamorada FM, las 11 de la mañana y 30 minutos.
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0: 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Esta es la hora en La Enamorada FM, las 11 de la mañana y 59 minutos.
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1: Esta es la hora en La Enamorada FM, las 12 del día y 30 minutos. 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
0: Esta es la hora en La Enamorada FM, las 12 del día y 59 minutos. 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
1: Esta es la hora en La Enamorada FM, 1:31 PM. 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

0: 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Esta es la hora en La Enamorada FM, las 2 de la tarde en punto. 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
1: Esta es la hora en La Enamorada FM, las 2 de la tarde y 30 minutos.
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0: Esta es la hora en La Enamorada FM, las 3 de la tarde y un minuto.
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1: Esta es la hora en La Enamorada FM, las 3 de la tarde y 31 minutos.

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1: Esta es la hora en La Enamorada FM, las 3:59. 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
1: Esta es la hora en La Enamorada FM, las 4 de la tarde y 30 minutos. 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
2: 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Esta es la hora en La Enamorada FM, las 5 de la tarde y 4 minutos.
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1: Esta es la hora en La Enamorada FM, las 5 de la tarde y 31 minutos.
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0: 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Esta es la hora en La Enamorada FM, las 6 de la tarde y 2 minutos. 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
1: Esta es la hora en La Enamorada FM, las 6 de la tarde y 31 minutos.

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0: Esta es la hora en La Enamorada FM, las 6 de la tarde y 59 minutos.
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